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Camina plácido entre el ruido y la prisa y piensa en la paz que se puede encontrar en el silencio. En cuanto sea posible y sin rendirte, mantén buenas relaciones con todas las personas. Enuncia tu verdad de una manera serena y clara y escucha a los demás, incluso al torpe e ignorante. También ellos tienen su propia historia. Esquiva a las personas ruidosas y agresivas, ya que son un fastidio para el espíritu. Si te comparas con los demás, te volverás vano y amargado, pues siempre habrá personas más grandes y más pequeñas que tú.

Disfruta de tus éxitos lo mismo que de tus planes. Mantén el interés en tu propia carrera. Por humilde que sea, ella es un verdadero tesoro en el fortuito cambiar de los tiempos. Sé cauto en tus negocios, pues el mundo está lleno de engaños. Mas no dejes que esto te vuelva ciego para la virtud que existe. Hay muchas personas que se esfuerzan por alcanzar nobles ideales. La vida está llena de heroísmo. Sé sincero contigo mismo. En especial, no finjas el afecto y no seas cínico en el amor. Pues en medio de todas las arideces y desengaños, es perenne como la hierba. Acata dócilmente el consejo de los años, abandonando con donaire las cosas de la juventud. Cultiva la firmeza del espíritu para que te protejan las adversidades repentinas. Muchos temores nacen de la fatiga y la soledad. Sobre una sana disciplina, sé benigno contigo mismo. Tú eres una criatura del universo. No menos que las plantas y las estrellas, tienes derecho a existir.

Por eso debes estar en paz con Dios, cualquiera que sea tu idea de Él. Y sean cualesquiera tus trabajos y aspiraciones, conserva la paz con tu alma en la bulliciosa confusión de la vida. Aún con toda su farsa, penalidades y sueños fallidos, el mundo es todavía hermoso. Sé cauto, esfuérzate por ser feliz.

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5: Damas y caballeros, buenos días, sean todos bienvenidos a su noticiero Noticias 360, la emisión número 17 de este nuevo día, hoy 8 de septiembre del año 2026, una mañana lluviosa. Gracias a Dios por este regalo y ventaja de un nuevo día. En Marbella Estéreo se une la experiencia y trayectoria de reconocidos comunicadores con el talento de nuevos periodistas colonenses egresados de la Universidad de Panamá, así como de estudiantes universitarios que cursan esta carrera y disciplinas afines a la comunicación social. El camino a recorrer es el compromiso de informar, orientar y acompañar a nuestra distinguida audiencia. Gracias por sintonizar Noticias 360. Seis de la mañana, 7 minutos. Hoy somos sus voces informativas.
6: Silva de Amor.
5: También nos acompaña Néstor Delgado, Angelis McDonald, Katiuska Rodríguez, Juan David Ruiz, Rolando Manuel, su amigo de siempre, Miss Ney Anaís, Rafael Vargas y todo el equipo de trabajo que está listo junto con Irving Harris para llevar a ustedes 90 minutos de información continua. Agenda del día.
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1: De inmediato, representantes de corregimiento, bomberos y demás autoridades apoyan el desfile en el casco de la ciudad. La Policía Nacional se opone. Hoy, en directo desde Limón de Chagres a Olegario Cedeño, habla del embalse desde la óptica de los campesinos, quienes viven en el área. 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Esto y más en breve.
2: En esto consiste el amor verdadero, no en que nosotros hayamos amado a Dios, sino que Él nos amó a nosotros y envió a su Hijo como sacrificio para quitar nuestros pecados. Primera de Juan 4:10.
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3: Buenos días, el INPA informa el pronóstico del tiempo para hoy 8 de septiembre. Las condiciones actuales, la vaguada monzónica en el Pacífico, ligeramente al norte del país, interactuando con el sistema de baja presión al norte de Colombia. En monitoreo, la onda tropical número 44 que se ubica desde el oeste de Haití hacia el oriente de Colombia. La misma mantiene una velocidad de desplazamiento entre 18 y 28 kilómetros por hora y se prevé que ya para horas de la noche se ubique sobre el territorio. Se observa un ligero incremento en la velocidad de flujo del viento para horas de la tarde-noche, principalmente en la región central del país. Se prevé para horas de la mañana intervalos nublados y aguaceros aislados con tormentas en el sector marítimo de la región oriental, estos con probabilidad de ingresar a tierra firme hacia sectores de Costa Rica de Colón, comarca Gunayala, Darién, las comarcas Emberá, sectores costeros de Panamá y costeros de la península de Azuero. Lluvias dispersas hacia Bocas del Toro, comarca Nave Buglé y norte de Veraguas. Para horas de la tarde, probabilidad de que persistan las lluvias dispersas hacia Bocas del Toro y hacia la comarca Nave Buglé. Intervalos nublados con aguaceros aislados que pueden llegar a ser moderados hacia sectores de Chiriquí, Veraguas Centro y Veraguas Sur y hacia sectores de Sur de Darién. El resto del país con algunos chubascos aislados más puntuales. Para horas de la noche, probabilidad de que persistan los episodios de lluvias hacia el Caribe occidental hasta costa abajo de Colón. Parcialmente nublado el resto del país. En cuanto a las temperaturas, la máxima podría estar alcanzando los 32 grados Celsius. El índice de radiación ultravioleta se prevé entre altos y muy altos a lo largo del país. Condiciones marítimas favorables en ambos litorales. Si deseas mayor información más detallada, visita nuestra página web y nuestras redes sociales. Tengan todos un excelente martes.
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3: Siendo las 6 de la mañana con 14 minutos, le damos a todos ustedes una cordial bienvenida. Recordamos, bueno, ha llovido algo en la madrugada, tenga sumo cuidado con los neumáticos de su auto. Verifique si está en el tranque. Buenos días, agárralo con calma, escucha la estación. En un noticiero totalmente diferente. Arrancamos. Y la avenida Ahmed Guaque podría volver a ser el escenario, según la Policía Nacional, de los desfiles, como ha ocurrido durante los últimos años. Pero en una última reunión con bomberos, representantes de corregimientos, el Ministerio de Educación, estos han apostado por hacer el desfile en el casco de la ciudad. Pero es la primera reunión. Con respecto al tema, el señor gobernador Julio Hernández habla lo siguiente.
4: Era de que la ruta del desfile volviera, tradicionalmente se ha hecho a la Avenida Bolívar, utilizando el edificio del Palacio de la Gobernación como centro para que el señor presidente de la República presidiera los actos conmemorativos. De todas maneras, estamos esperando, porque hay que conversar con él como figura prestante de eso. Independientemente, también se busca alternativa para lo que son los puestos de venta que se van a dar. Salvar todas las responsabilidades que pueda haber con respecto a la seguridad, porque no podemos permitir que sea un grupo minúsculo los que vayan a dañar la decisión de la mayoría de los coloneses honestos y que quieren definitivamente disfrutar de sus festividades patrias como originalmente de hacía
5: siempre. ¿Se ha contemplado el tema de la salida de Colón, más que nada por el tema del hospital que está en el área de afuera sobre la bolsa, que las condiciones se hacen difíciles ahí en entrada del C?
4: Bueno, casualmente esa es una de las razones con más fuerza para hacer el cambio de la ruta. La oficina de los bomberos, en este caso, fue la que propuso esta ruta, tomando en consideración esa situación de lo que son los tranques y demás que se hacen. Eso nos aliviaría enormemente lo que es la función que tiene que ejercer el tránsito, la función que tiene que ejercer la policía y por seguridad creo que los bomberos subieron esa ruta y aparentemente es la que más se ha aceptado.
5: ¿Se utilizará para todos los días de desfile?
4: Sí, en efecto, sería todos los días de desfile, 3, el 4, el 5, que nos esperamos incluso el 1 de noviembre, el Día del Niño, nuevamente.
5: Se habla de algunos desfiles que se den por medio de los colegios un día y otros se alternan, otros días también.
4: Alternadamente van a usar tanto el 3 de noviembre como el 5 de noviembre los mismos colegios, pero usando la media y la premedia. El día más grande obviamente sería el 5 de noviembre, donde van a participar una serie de algunas entidades y demás, pero estamos tratando de que sean puntuales, de que sean cortos, de que sean efectivos, para que el desfile sea disfrutado sobre todo en el esplendor del día.
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7: De Colón a Berlín, cortometraje cineasta colonense sumó una nueva selección internacional. El talento cinematográfico de Colón continúa proyectándose internacionalmente. El cortometraje Una simple taxista, dirigido por el cineasta colonense y panameño Henry González, fue seleccionado para participar en el Taxi Film Fest, festival de cine de taxistas de Berlín, Alemania. La producción cuenta la historia de una mujer taxista de Colón desde una mirada humana y cercana, y forma parte de un recorrido que la ha llevado a distintos espacios cinematográficos de Panamá, Estados Unidos y Rusia. Entre sus principales reconocimientos destaca su participación en el Southern World Impact Film Festival en Estados Unidos, donde alcanzó la categoría de Quarter Finalist. La selección en el Saratov Suffering Documentary Drama Film Festival en Rusia. El premio a mejor dirección en el Festival de Cine Pobre Panalandia. Además, una simple taxista fue ganadora del concurso de microcortometrajes de la Universidad de Panamá, obteniendo el reconocimiento al mejor documental. Con esta nueva selección en Berlín, González continúa llevando una historia realizada desde Panamá y vinculada al talento de Colón a escenarios internacionales. Dirección: Henry J. González G. Producción: Sergio Castro Trujillo.
3: 6 de la mañana con 19 minutos. 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
2: 6 de la mañana, 22 minutos. La Policía Nacional ha manifestado su interés de que el desfile se desarrolle en Fiesta Patria en el corredor Halmet Wacket. Sin embargo, las autoridades han dicho que no. Vamos a escuchar la postura de la policía según estadísticas. Esto es muy controversial. Adelante, Irving.
3: En otra ruta con el comando rumbo. En aquel entonces no estaban fraccionadas las pandillas, como ahorita está, que para nadie se creó dos pandillas, ahorita actuales, grandes, que tienen una guerra de territorio dentro del casco de la ciudad. Las centrales, hemos tenido tres ultimados, 7 central, también en las 5 Bolívar y 9 allá en el kiosco, también hemos tenido ultimado ahí. Entonces la posición de la Policía Nacional, que no está en desacuerdo en ninguna otra propuesta, es que ¿quién se va a hacer responsable si hay algún otro ultimado dentro de esta ruta de desfile? ¿Quién se hace responsable? No dicen, no es el MEDUCA o es otra autoridad local o gubernamental, le dicen la policía no tenía policías dentro de la ruta de desfile. Porque es lo que nos rige a nosotros y es donde nosotros nos miden como seguridad. Entonces la postura de la policía actualmente, ahorita, es la anterior ruta que se tenía. Calle 13 hacia las afueras. Dentro del casco, nosotros y yo en nombre y como vocero de subcomisionado Argüelles, mi subcomisionado Arroyo, mando estratégico de la zona E a las afueras de la ciudad. Por el tema de la incidencia delictiva que actualmente tenemos dentro del casco. 14 ultimados dentro de del casco de la ciudad. Seguidamente viene el corregimiento de Cativá, pero primero está el casco de Colón, Barrio Norte, Barrio Sur. Ahora bien, el tema de la distancia. Están hablando de la distancia y que vamos a vallar. Bien, ¿quién va a apoyar a la Policía Nacional en el tema de vallado? Porque al final es la policía que cubre con el traslado, emplazamiento y desplazamiento de las vallas. Mi personal de infraestructura, solamente tenemos 6 unidades de infraestructura. ¿Para vallar cuántas calles? Si para vallar de calle 13 a Plaza Milenio nos toma para recoger las vallas hasta las 5 de la mañana, un 5 de noviembre. Y con apoyo de otro personal orgánico que nos brinda el apoyo en su servicio extra. Pero ¿quién apoya entonces a la policía cuando se da una situación de delincuencia o este tema de apoyo en cuanto a traslado y recoger vallas? Porque podemos decir, no, vamos a dar 3 kilómetros, ¿quién, esos 3 kilómetros, quién apoya a la Policía Nacional a vallar ese tramo de esa ruta? Entonces, tomando en cuenta esto, y espero que de igual forma se entre a colación o se llegue a un consenso tomando este tema de seguridad, es por esta razón, licenciado Dale, que por la parte de seguridad y las fracciones pandilleras que actualmente están en la provincia, no recomendamos que las rutas de desfile sean a lo interno del casco de la ciudad.
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2: 6 de la mañana, 26 minutos, y a esta hora conversamos en directo con el honorable representante Carlos Daly, que casualmente es mencionado por este comando de la policía que daba la estadística. La policía defiende que el desfile sea en el corredor Halmet Wacket. Sin embargo, hay una realidad constante. La población quiere el desfile en el casco de la ciudad. Honorable, buenos días. Su punto de vista al respecto. Le escuchamos.
5: Ok, muy buenos días y mil gracias por la entrevista, hombre, en esta hermosa mañana de hoy martes. Y para nosotros es importante aclarar las situaciones al público colonense de que nosotros estamos en acuerdo total de que el desfile regrese a nuestras raíces, que es Colón, que es lo más importante, porque el desfile de Colón siempre ha sido en el casco de la ciudad de Colón. Y me ha dado un dolor ver estas empresas como el Kentucky, la Nueva China, pequeños empresarios y medianos empresarios que luchan para poder subsistir en el casco de la ciudad porque no hay nada, la economía está totalmente desbaratada y nosotros vamos a tirar un desfile totalmente desviado. Pero tú sabes lo que más me sorprende, el sobretexto de la delincuencia. Y yo se lo dije al uniformado que mandó el comisionado, que más nunca mencionará esa palabra de que no se puede hacer el desfile por la situación de delincuencia que se está dando, porque están mandando un mensaje equívoco. ¿Y cuál es el mensaje equívoco? Y le está mandando un mensaje a los muchachos que ellos tienen el control de Colón. Y eso no puede ser. Eso es lo peor. Le dije, más nunca repitas eso. Si sabes que eso que ocurre, no, manténtelo a ti y nos lo dice a nosotros en secreto, pero nunca divulgues una situación como esa. Y le dije al enviado uniformado, y le di la fórmula, cómo se podría hacer la seguridad en Colón. Aunque me sorprende que no sabía cómo se podía hacer la seguridad en Colón, porque siempre se ha hecho la seguridad de la Bolívar de manera efectiva, donde garantizaba la seguridad. Y es tan simple garantizar la seguridad. Es que para mí es sorprendente que son 11 calles de desfile, porque estamos poniendo calle primera, calle segunda, hasta calle 11. Es una línea, es lineal el desfile. Y el 5 de noviembre, el presidente viene con un arsenal como de 10 buses de policía a reforzar Colón. Y en un área lineal de 11 calles, jamás me pueden decir a mí que no pueden tener el control de la seguridad. Y le expliqué cómo debe ser la seguridad. La seguridad tiene que ser, en primera fase, la Herrera y la Balboa. Ponerle las bicicleteras desde punta a punta, Herrera y Balboa, y después poner las bicicleteras en la Bolívar, izquierda y derecha, para garantizar la seguridad de los estudiantes. Díganme ustedes, si yo estoy viendo el desfile y quiero formar algo, ¿cómo voy a salir si en la Herrera hay policía, en las bicicleteras, en todas las bocacalles, y en la Balboa hay bicicletera y hay policía, y también en la Bolívar? Y le hice saber que los muchachos que tienen problemas, ellos no se mueven de su área, porque todos los años yo les he visto a ellos en su área, en sus balcones, viendo con sus amistades, con sus hijos el desfile, porque ellos saben que hay muchos policías y no se van a arriesgar, que yo no sé cuál es el miedo que tienen en poder garantizar la seguridad de los ciudadanos. Tienen que garantizar la seguridad de los ciudadanos. ¿Cómo se hace desfile en San Miguelito? ¿Cómo se hace desfile en Chorrera? ¿O somos nosotros los más peligrosos? No puede ser. Pero eso sí, me dijo el policía que Colón es la más peligrosa. Yo me quedé total sorprendido, porque yo pensé que Colón es más peligroso que San Miguelito.
2: Una pregunta, honorable.
5: Seguro que Colón...
2: Disculpe que le interrumpa. Entonces, sí. Disculpe que le interrumpa en ese punto. Sistemáticamente por años, la Policía Nacional ha vendido de que el desfile no se puede hacer en el casco de la ciudad. Primero porque los edificios estaban malos, luego por el proyecto de renovación urbana, luego porque sí. Mi pregunta es, pareciera que fuese un sistema de parte de las autoridades para escudarse en el tema de que quién es responsable de la muerte de los heridos. Oye, la ley es clara, el que hiere o mata es responsable de la persona. No es responsable quien organiza ni nada por el estilo. La ley es clara.
5: Así es.
2: El punto es este.
5: Así es.
2: ¿Por qué las autoridades, los funcionarios públicos que son Policía Nacional siempre ponen un caos de Colón? O sea, no entiendo. Venga el subcomisionado que sea. Esa es mi preocupación. Le escuchamos.
5: Oiga, y yéndome por el mismo hilo, tú sabes que Protección Civil había adoptado una posición de decirnos a nosotros que si el desfile pasaba por la Bolívar se iban a caer los edificios. ¿Esto qué es? Y yo tuve que manifestar la protección civil. ¿Y cómo desfilan todos los domingos? Las bandas ahora mismo tienen un mes desfilando, las bandas en la Bolívar, por motivos aniversarios, y no se haya caído en ninguna casa. ¿Cómo los bomberos desfilan su antorcha? ¿No se caen las casas? ¿Ah? Y lo bueno es que tenía el comandante Rapón al lado mío, y le pregunta al comandante de los bomberos, el licenciado Rapón, oye, si desfilamos en la Bolívar, ¿se caerá algo a las casas? Y dice el comandante Rapón, no se cae ninguna casa. Oye, ¿esto qué es? Es que yo estoy claro, yo no soy protección civil, pero sé que ninguna casa se va a caer, oye, porque no hemos hecho nosotros desfile el 30 de noviembre del año pasado. Yo fui el organizador de los desfiles el 30 de noviembre y no se cayó ninguna casa. Y terminamos hasta la 1 de la madrugada. No sé si te acuerdas, Rolando.
2: Cómo no, claro.
5: La clausura del mes de la patria.
2: ¿Sí?
5: La clausura del mes de la patria, lo ordené y no se cayó ninguna casa y terminamos a la 1 de la madrugada y no hubo muerto, no hubo herido. Entonces, ¿cuál es el problema? Es voluntad y actitud. No queremos hacer las cosas en Colombia.
2: Pareciera,
5: quieren matar la vida.
2: Pareciera que le quieran dar
5: la vida diurna y todo lo quieren matar.
2: Pareciera que le quieran dar solamente beneficios al desfile de Chorrera, a los de Panamá, a los de que están en Chiriquí, en Boquete, en Los Santos, en fin. O sea, no entiendo. Ya para finalizar, ¿la postura del Consejo Municipal es que los desfiles sean o no en el casco?
5: Mi postura es la postura de la Comisión de Festopatía Colón, el que sea en la Bolívar o en la Central, pero tenemos que rescatar nuestras raíces. Antes de cerrar, quiero decirte que tengo una invitación de la Chorrera. Ajá. Me voy el sábado para la Chorrera. ¿Sabes lo que hay en Chorrera? Desfile. Y tú sabes, acuérdate, comienza el desfile en la Chorrera a las 6 de la tarde.
2: ¿Y termina?
5: Colegios y barrio independiente. Y termina a las 2 de la madrugada.
2: Entonces que la policía haga su trabajo, pues.
5: Para allá.
2: Que la policía haga su trabajo en Colón.
5: Allá. Pero en Chorrera hay desfile. Tú sabes, después... La otra semana donde me invitaron a Veraguas.
2: Iba para allá también.
5: También terminamos después de la madrugada. A todo el mundo tiene desfile en la provincia y Colón no puede tener nada porque es un problema Colón hacer un desfile. La semana pasada, calle 50, terminó a las 10 de la noche. ¿Qué estamos hablando nosotros? ¿Ah?
2: Ok.
5: Benicio Robinson invitando a la banda independiente de Colón para que vayan a Boca del Toro el 16. Ese desfile termina a las 5 de la madrugada. ¿Por qué nosotros tenemos que tener problemas para poder nosotros darle un festejo 5 de noviembre a otra gente? ¿Ah? El mismo colonense, el que se hace daño. El mismo colonense se quiere hacer gracioso a nuestras autoridades. Algunos, porque no son todos. Y quieren limitar. Y aquí en Colón no hay nada que ofrecer, Rolando.
2: Estamos claros.
5: No hay nada que ofrecer. Si hace deporte, le paran la liga a los muchachos. Si hace, ¿qué está pasando? Y entonces, eso es lo que nos está provocando con estos muchachos. Es violencia.
2: Estamos
5: porque
2: claros.
5: Los pelados se fastidian y van a los callones de vuelta a fumar marihuana. O si no, van para a ver a quién matan.
2: Estamos
5: si
2: claros.
5: Tú ves una actividad deportiva, deja a los muchachos jugar y pon una policía para asegurarlo. Pero no hay desfile. Si tú haces, si vemos los desfiles los domingos aniversarios, se llena Colón, porque ¿dónde más? No hay nada que hacer en Colón. No hay nada que realizar en Colón.
2: Tiene razón.
5: Entonces, yo si hago un llamado, yo voy a luchar hasta lo último. Si el interior se puede, también Colón se puede. Y la Avenida Bolívar es la mejor opción. Y también la
2: Avenida Central.
5: La Avenida Central. Pero lo que tú no me puedes mandar esa bendita vaina de ese desfile, no me lo puedes mandar a Plaza Millennium. Porque acuérdese que el Amador Guerrero ya no está donde está. Está en la carretera. Tú te imaginas que pasa un incidente y no podemos salir nosotros de Colón porque está bloqueado Colón. ¿A dónde vamos a dirigirnos? No hay hospital interno, el hospital está afuera. Entonces todo el panorama cambia, no puede ser el mismo panorama. Tenemos que cambiar el panorama.
2: Gracias.
5: Cambiar el panorama es regresar a nuestras raíces.
2: Gracias, este honorable. Muy amable por su aporte.
5: Bendición.
2: Pase buen día.
5: Bendición.
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3: Son las 6:43 de la mañana. Vamos a dar la información policiva. Más de 40 disparos contra un vehículo, una persecución por varias calles y dos sospechosos detenidos. Así terminó un violento ataque registrado en una estación de combustible de Pueblo Nuevo. El blanco del ataque fue un Hyundai Accent Gris con el que los agresores abrieron fuego mientras se encontraba en una estación ubicada en la vía transísmica. El conductor afortunadamente salió ileso, ya que al momento no estaba dentro del automóvil. El conductor había descendido para revisar el vehículo luego de que una de sus llantas se pinchara. La escena quedó marcada por los numerosos casquillos de balas esparcidos en el área de la estación, evidencia que será incorporada a la investigación.
4: 6:43 minutos de la mañana, dos hombres fueron encontrados asesinados por arma de fuego en medio de un herbazal dentro de una finca privada que se ubica en el área próxima al llamado Corredor de los Pobres, ubicado en el corregimiento Ernesto Córdoba Campos. Unidades de la Policía Nacional se presentaron al lugar en horas de la madrugada tras recibir el llamado de alerta y tan pronto confirmaron el hecho de sangre, se dieron parte al Ministerio Público y al Instituto de Medicina Legal y Ciencias Forenses para las diligencias de rigor. Por el momento no hay detalles de si las víctimas fueron asesinadas en el lugar o si solo sus cadáveres fueron abandonados en el sitio.
5: 6:44 El joven Kevin Oriel Quintero, de 26 años, desapareció en el corregimiento de Las Mañanitas, por lo que sus familiares y autoridades solicitan el apoyo de la ciudadanía para dar con su paradero. Los familiares de Kevin, que interpusieron la denuncia, lo describen como una persona de tez trigueña, con textura delgada y estatura aproximadamente de 1.66 metros. Además, tiene el cabello afroabundante de color castaños y ojos color café. La última vez que fue visto llevaba puesto un suéter de color celeste, pantalones cortos de cuadros y zapatillas celestes. Si usted tiene información que pueda ayudar a ubicarlo, puede comunicarse de manera confidencial a los teléfonos 520-1375, 505-343 o 292-3169.
3: 6:45 de la mañana. Un joven de aproximadamente 18 años murió tras recibir varios impactos de bala en las inmediaciones de un parque ubicado en calle 56, sector de Los Cántaros, corregimiento de 24 de diciembre. Según residentes del área, varias detonaciones se escucharon en el sector y al salir de sus viviendas observaron el cuerpo del

0: el joven tendido en el suelo. De manera preliminar, se conoció que una persona fue aprehendida presuntamente en relación con este hecho. Hasta aquí las noticias policivas, siendo las 6:46 de la mañana.
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0: 6:48 de la mañana. Estas son las noticias nacionales. Un intento de asalto a un camión blindado se registró cerca de las 9:50 p.m. en las inmediaciones del Banco General en calle 50, Marbella. De acuerdo con información preliminar, varios sujetos habrían intentado insectar el vehículo, situación que desencadenó una balacera en el área y provocó la tensión entre personas que se encontraban en el sector. En el hecho, el guardia de seguridad resultó herido, pero con condición estable se encuentra.
1: 6:48 minutos de la mañana, Ilia Espino de Marota asumió la administración del Canal de Panamá, convirtiéndose en la primera mujer en ocupar el cargo. En su discurso tocó el tema del agua, el embalse del río Indio, los retos climáticos y la unidad de los canaleros, entre otros. Escuchemos parte de su discurso.

0: La relación sindical no es un obstáculo para la eficiencia, sino una condición para lograrla. Esa armonía institucional ha hecho, entre otras cosas, que hoy podamos decir con orgullo que el canal ampliado, obra que construimos los panameños, genera ya más ingresos que el canal original. Otra prueba de que cuando este país decide invertir en su futuro, con visión, el retorno llega y llega multiplicado. Canaleros y canaleras, hace poco celebramos los 25 primeros años de la administración panameña del canal. Hoy los convoco a que juntos comencemos a construir los próximos 25 años. Hoy el día se trata de mirar hacia adelante. Asumo la administración de este canal en condiciones distintas a quienes me precedieron. Hoy, más que nunca, los panameños podemos comprobar que si bien el canal se ubica en Panamá, su negocio y competencia son globales. Y por ello, los eventos geopolíticos y climáticos nos prestan riesgos y oportunidades. De aquí que la estrategia 2025-2035, aprobada por nuestra Junta Directiva, incluya una serie de iniciativas y proyectos que buscan asegurar la resiliencia y a la adaptación a nuestro recurso más estratégico. En este sentido, el mayor reto que enfrentamos hoy es asegurar el agua del futuro para más de 2 millones de panameños. El funcionamiento del canal, así como las actividades económicas y comerciales más importantes del país. El seguimiento meteorológico que hacemos confirma la creciente variabilidad de las lluvias en la cuenca del canal y la necesidad de prepararnos para eventos climáticos cada vez más exigentes. Hace tan solo 3 años, la sequía nos obligó a reducir más de 2.700 tránsitos, comprometiendo también la disponibilidad de agua de millones de panameños. Por ello, decidimos que el lago de Río Indio es, en este momento, el proyecto más importante que tiene nuestro país. Y por eso lo estamos desarrollando a través del diálogo y con un alto nivel de compromiso con las familias de la cuenca.
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2: Seis de la mañana, 52 minutos. El sector marítimo panameño considera urgente asegurar el recurso hídrico y acelerar las inversiones en infraestructura para preservar la competitividad del Canal de Panamá y del país como centro logístico internacional. René Gómez, presidente de la Cámara Marítima de Panamá, respaldó la prioridad planteada por la administradora del canal Ilia Espino de Marota frente al reto del agua. Gómez advirtió que Panamá debe garantizar el suministro tanto para la población como para las operaciones de la vía interoceánica. Además, informó que la reducción del calado ya representa un desafío para el tránsito marítimo y podría afectar el movimiento de buques si no se adoptan las medidas para asegurar la disponibilidad del agua.
3: 6:53 de la mañana. El Contralor General de la República, Anel Flores, anunció que las instituciones del Estado no podrán adquirir nuevos vehículos durante la actual vigencia presupuestaria. Las declaraciones fueron hechas ante la Asamblea Nacional de Diputados. Escuchemos.
4: ¿Qué vieron ahí de la compra de vehículos? Aquí tengo una nota que voy a firmar en el día de hoy y la de llegar a donde el ministro Chapman, para suspender la compra de automóviles para el Estado, por lo menos por la vigencia actual.
5: A mí me gustaría conocer, Contralor, esa orden que usted va a dar a través de esa nota que nos mostró, qué acciones contundentes y si es vinculante ante las diferentes instituciones del Estado la suspensión de compra o alquileres de vehículos en el Estado.
4: Buenos días, honorable, gracias. En efecto, si no se refrenda la compra, no hay contrato de compra. Simplemente no hay carro nuevo.
5: ¿A través de algún decreto con el Ejecutivo para que sea de estricto mandamiento para todas las instituciones?
4: No, esta es una resolución que firma el ministro del MEF y mi persona.
5: Ah, perfecto.
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3: Regresamos en breves con más nacionales, siendo las 6:55 de la mañana.
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7: Damas y caballeros, a esta hora de la mañana, siendo las 6:53, hacemos enlace telefónico con el honorable representante Carlos de la Rosa, quien fue enfático ayer con respecto a la reunión de los desfiles, y él habla directamente de la importancia de lograr que el desfile regrese a Colón y le hace un llamado directo a las autoridades. Con respecto a ese tema que ha corrido en redes y demás, tenemos al honorable en línea, Carlos de la Rosa. Honorable, su punto de vista al respecto más ampliamente sobre este tema en particular. Le escuchamos. Adelante.
8: Buenos días, don Rolando y señores Radio Escucha. Sí, la verdad, el día de ayer participamos de una reunión entre distintas instituciones que estaba integrada MEDUCA, SINAPRO, la Policía Nacional, la Zona Libre, el Cuerpo de Bomberos, el municipio, la Autoridad del Tránsito y el Consejo Municipal, que fue representado por el compañero Carlos Daly, mi persona, y el compañero Juan Ávila. Y la verdad, cuando nosotros llegamos, porque no estábamos invitados a esa reunión, se estaban tocando unos puntos sobre la ruta del desfile y se estaba hablando sobre tres rutas, y las tres rutas no convenían para realizar este tipo de actividad. Entonces la policía estaba mostrando una ruta que no era y no tenía la viabilidad para poder hacer estos desfiles del 5 de noviembre, que representan una gran lucha que nosotros tuvimos para poder conseguir que el 5 de noviembre fuera día, perdón, que fuera un día a nivel de la República de Panamá. Y nosotros le establecimos a la fuerza pública de que este desfile podía regresar al casco de la ciudad por iniciativa de los compañeros. Noticias, y la ruta sería desde el Colegio Guardia Vega, nos íbamos por el Paseo Marino, bajamos por el Washington y nos desplegamos hacia calle 12 y Bolívar. Todo el recorrido hasta Bolívar, a MEDUCA le pareció bien, a las otras instituciones le pareció bien, pero sí la fuerza pública estaba mostrando un poco reacio porque dice que no tenían las unidades suficientes para poder hacerle frente a esta actividad dentro del casco. Y nosotros montamos una postura de que la policía tiene que hacer su trabajo y no podemos limitar a los colonenses que por niveles de delincuencia, que son la minoría, no podíamos realizar este desfile dentro del mismo. Entonces se llegó al consenso, hablamos, discutimos, pero de manera profesional, y los desfiles preliminarmente van a estar realizándose en la ruta que le mencioné. Ahora falta el 10 de este mismo mes, vamos a hacer un recorrido con las unidades del SPI de seguridad para ver la viabilidad permanente de este desfile en esta ruta, don Rolando.
7: Agradecido, honorable Carlos de la Rosa, por su punto de vista. Queríamos escucharlo aquí. El honorable Carlos Daly habló del tema, enfatizó la problemática y lo hizo muy bien. Y usted ha dicho la alternativa que ustedes dan, que es regresarlo, y la ruta exacta y ruta por la cual está a favor la población colonense. Su parte final por el momento con respecto a este tema: ¿la Policía Nacional está evadiendo responsabilidad sobre esto o es temor, honorable, según lo que está captado en la reunión?
8: Yo capté es temor más, porque evadí responsabilidades, no creo, porque la fuerza pública, como yo lo manifesté, cuando los colonenses salimos a manifestar de forma pacífica por algún tipo de acto social, ustedes ven que la fuerza pública despliega desde Panamá unidades de control de multitudes para poder dispersar las manifestaciones, y no es por falta de unidad, porque el 5 de noviembre se da sí a nivel nacional, pero el epicentro del 5 de noviembre es en la provincia de Colón. De igual manera, ellos pueden trasladar ese poco de unidades que ellos tienen para cuando nosotros salimos a manifestarnos. Recuerda la ley 72, que trajeron un pocotón de policía a dispersar la manifestación, incluso hubo muertos. Yo creo que ellos pueden venir y hacer ese trabajo, porque ese es nada más un solo día y los coloneses nos vamos a portar bien. Las pandillas se portan bien en esos momentos, y si ellos tienen temor, que hagan un profilaxis, entonces recojan a la gente de la pandilla, porque ellos saben quiénes son. Pero tampoco podemos reducir este tipo de efectividades por miedo a que se forme algo. Nosotros los coloneses somos más, los buenos somos más, y yo creo que debemos darle la oportunidad en esta ocasión de que sea en el casco, y si hay algún tipo de inconveniente, entonces el otro año se traslada nuevamente a Plaza Milenio.
7: Agradecido, honorable, por su punto de vista. Nos vemos luego, y sobre todo, pues, la participación aquí en Noticias 360. Tenga usted un buen día.
8: Buen día a usted, y agradecido.
7: Hasta luego.
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4: Siete, tres minutos de la mañana. Efemérides, 8 de septiembre, es el día 251 y faltan 114 días para que termine el 2026. Hoy se celebra a nivel mundial el Día Internacional de la Alfabetización. El objetivo de este día es evaluar cómo ha mejorado la tasa de alfabetización de los países miembros en pos al logro de la Agenda del 2030 y sus objetivos de desarrollo sostenible. También se celebra el Día Mundial de la Fisioterapia para dar a conocer la importancia de su labor en cuanto a la buena salud e independencia de todos los seres humanos.
5: Año 1636. En Estados Unidos se funda Harvard College. La Universidad Harvard es una de las instituciones educativas con mayor prestigio en Estados Unidos y el mundo.
6: Año 1952, se publica la novela de Ernest Hemingway, El viejo y el mar.
4: En el año 1986, nace Carlos Arturo Vaca Ahumada. Es un futbolista porteño, juega en la posición de delantero y su equipo actual es el Deportivo Cali.
5: Año 1990, en los Estados Unidos, la tenista argentina Gabriela Sabatini ganó el US Open, siendo este su primer título de Grand Slam y convirtiéndose también en la primera tenista de su país en conseguir un campeonato de tal magnitud, en la final a Steffi Graf.
6: Año 2019, María Camila Osorio, campeona del US Open Junior, la cucuteña de 17 años, al momento de la victoria se convirtió en la primera colombiana en ganar un Grand Slam individual. Ganó al vencer en la final a la estadounidense Alexandra Yapifanova por un contundente 6-1 y 6-0.
4: En el año 2019 fallece Camilo Blanes Cortés, más conocido por el nombre artístico de Camilo VI. Fue un cantautor y productor español de balada romántica, pop y rock. Fue una de las voces insignias de España, galardonado en el 2011 con la medalla Máximo Orgullo Hispano, entregada en la ciudad de Las Vegas. Esto fue Efemérides.
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0: deportivo de este martes 8 de septiembre. Seguimos con información pendiente de este pasado fin de semana. Les habla Juan David Ruiz. Comenzamos diciendo que nuestros representantes de Colón en los Juegos Codicader en Honduras, en la disciplina de baloncesto, ganaron su primer partido con autoridad ante Guatemala 77-58 y van con paso firme en busca de su tercer título en este torneo. En fútbol, los equipos representantes de la provincia de Colón vieron acción en este fin de semana en la tercera división con la LFN en el Deportivo Res, que cayó 1-2 ante FC Cosmos con gol de Rigoberto Lindo, que está encendido con los goles. Hubo derbi de Colón entre el Bambú y el Olympic Colón en la cancha de Alto de los Lagos y se vivió un festín de goles. 2-3 resultado final con victoria para Olympic, que se lleva a este duelo. En la tabla de posiciones, Olympic Colón lidera la tabla de la conferencia Este Norte con 9 puntos y le sigue el Bambú FC con 8 puntos en la segunda posición. En la Liga Pro y en la Liga Juvenil, el Árabe Unido salió victorioso con el mismo rival, Alianza FC. En la Liga Prom, 2-1 resultado final y en la Juvenil, 3-2. Seguimos avanzando en nuestro fútbol. Academy Champions, que también compite en las dos competencias, en la Liga Prom cayó ante Plaza Amador con un resultado no muy favorable de 6-1. Y en la Juvenil también cayeron con el mismo rival, pero en este con un lamentable 8-0. El gronense Edgar Joel Bárcenas, apodado como El Mago, comienza con un buen paso en su regreso a Europa. Y es que realizó su debut con la 10 en la espalda y con un peso de regresar a Europa, pero eso no le pesó y anotó su primer gol en tan solo 8 minutos de estar en el campo. Entró de titular y el equipo de momento está en la posición 8 con 4 puntos y buscando la clasificación a los puestos de clasificatorio a la Champions del próximo torneo. Comenzó el Mundial de Clubes C3 organizado por la Escuela de Fútbol Militantes FC y fue todo un éxito en su primer día. En la categoría sub-8 en el grupo A, dominio propio en la cima con 2 juegos ganados y 6 puntos, seguido de Militantes con 3 puntos y AIP Lion con 0 puntos. En el grupo P, Drilo Coco se lleva en la cima con 6 puntos seguidos, después de Escobal con 4 y Olympic Colón con un solo punto. En la categoría sub-10 tenemos al primer grupo, el A, con Militantes con 4 puntos, Escobal con 3 puntos y AIP Lion con 1. En el grupo B, Olympics con 4 seguía el primer puesto, empatado con el Milan y dominio propio con 0 puntos. Cierra este grupo. El día de mañana es el último día y se celebrará la gran final de este primer torneo mundial de clubes C3, organizado en la cancha del Colegio Abel Bravo con los profesores del Militantes FC. Pero qué buenísima iniciativa en estas vacaciones para nuestros futuros futbolistas. Nos vamos al béisbol porque la sub-10 de Colón no ha podido sacar victorias en ninguno de sus 3 primeros partidos. Cayeron frente a Metro 3-0, frente a Chiriquí 1-0 y frente a Potro Celeste 3-0. Mal inicio para nuestros jovencitos, pero estamos seguros de que podrán retomar la senda de la victoria. Los panameños Iván Herrera y Leo Bernal vieron acción el día de ayer en la derrota de los Cardenales en extra innings. Se fueron hasta la baja del episodio número 11, en donde cayeron con una sola carrera por delante, 4-5. Los dos panas conectaron un hit cada uno y ya serían 7, escuche bien, 7 partidos seguidos de Bernal bateando hit. Impresionante comienzo para el coclesano en las grandes ligas, que pareciera, como se lo dije el día de ayer, que le ha quedado poco. No quiero salarlo, pero bueno, veremos cómo sigue el rendimiento de Leo Bernal. Panamá sigue sumando medallas. En taekwondo, Natalia Pérez consigue medalla de oro. Gianluca Albornoz, medalla de bronce. Amira Gira, medalla de bronce. Y Vivian San, medalla de bronce. Todo esto en la misma disciplina, en taekwondo, en los Juegos Codicader de Honduras 2026. Camil Muñoz se consagra con la presea dorada en vigía de equilibrio y la 6ta posición en el All Round. Ashley Serrut consigue medalla de oro en boxeo. Gabriel Areruc consigue medalla de oro en tenis femenino. Panamá demostrando que lo que sobra es talento. ¡Qué felicidad me da escuchar y ver que nuestros atletas están cumpliendo con sus metas y objetivos! Pan Deportes anunció el cierre del estadio Agustín Mosquita Sánchez de La Chorrera. La presión de los medios de comunicación, jugadores, AFUTPA y algunos equipos hizo que la organización deportiva tomara la decisión de clausurar las puertas de este recinto que ya tenía un estado deplorable y de muy mal cuidado. Esperemos que esta construcción no demore y lo más pronto posible se consiga volver a jugar al igual que el estadio Maracaná en El Chorrillo. Para el día de hoy empieza la Champions. Así es, vuelve la mejor competición a nivel de clubes. Comienza el camino para conocer al próximo campeón de Europa. Y en esta competición tenemos la dicha de contar con tres panameños por primera vez. Hoy martes juega Andrés Andrade, defensa panameño con el LAS Lynx, frente al AEK Athens, casualmente de la misma liga y la misma competición de la Liga Grecia, en la que compite también el colonense Edgar Joel Bárcenas. Así que de verdad que sí tienen posibilidades de clasificar. Pero siguiendo con el defensa panameño, este es uno de los rivales, y sin menospreciar, por supuesto, pero más accesibles para el equipo de Andrade, teniendo en cuenta que se puede enfrentar, bueno, no se puede, se va a enfrentar a equipos como el Real Madrid en su camino para clasificar a la siguiente ronda. Todos a apoyar a nuestro compatriota a las 11:45 hora local, hora de Panamá. Todos pendientes al partido del panameño que seguramente saldrá de titular. El día de mañana también juega el Slovan Bratislava con Cristian Martínez y César Blackman frente al actual campeón de Europa, al actual campeón de la competición, el Paris Saint-Germain dirigido por Luis Enrique, con jugadores como Dembélé, Vitinha, João Neves. Así que un partidazo lo que se va a vivir el día de mañana y una gran oportunidad para los dos. Y quién sabe, pueden ficharse en un futuro no tan lejano por un equipo francés o quizás en el mismo club parisino. Pero bueno, ya eso se verá. El día de mañana hablaremos sobre ese partido. Para hoy es toda información deportiva. 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Les hablo Juan David Ruiz, estudiante de la Facultad de Comunicación Social de la Universidad de Panamá. De verdad, espero que tengan un lindo y bendecido día. Los espero el día de mañana.
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3: Olegario Cedeño, un colonense luchador, y hacemos contacto con él en este momento hasta Limón de Chágures, costa abajo de Colón. El embalse es un tema que preocupa a los moradores del área. Señor Olegario, buenos días, bienvenido, y le escuchamos su punto de vista con respecto a este tema de embalse y todo lo que está pasando por allá. Le escuchamos, adelante.
4: Sí, muy buenos días, pueblo de Colón, estimados periodistas. Sí, el tema del embalse de Río Indio pues causa preocupación, todo porque la manera en que se está llevando, de la forma mediática, la forma en que han manejado la ACP este problema en el campo acá, es muy distinta a lo que se pinta en los medios de comunicación y lo que ellos dicen. Toda vez que todo lo que se hace, si uno le hace, si usted desde allá le hace un análisis, se da cuenta de que se ha llevado un mal proceso. Toda vez que denunciamos y lo podemos comprobar ahora en el sentido de que, en la forma de que, ¿cómo si no hay un estudio de impacto ambiental, cómo tú vas a aprobar un proyecto de embalse? ¿Cómo tú vas a llevar a la gente a una reubicación si no hay un estudio de impacto ambiental? Entonces, desde allí. Y la razón de esto es, y para que el pueblo colonense lo entienda, es que la aprobación del embalse de Río Indio, ellos lo tomaron del censo socioeconómico, que era que iban a la casa, le preguntaban qué era lo que tenían, y de ese resultado de que la gente dio, dijeron, con este porcentaje la gente está de acuerdo al embalse, cuando es totalmente falso, porque la gente solamente dio sus medios de vida, no estaba aprobando ningún proyecto. Entonces, todo esto es una manipulación de la información. Además, pues, aquí las comunidades, como te he dicho, y lo hemos dicho nosotros, y le hemos dicho a algunos periodistas, bueno, si quieren conocer de verdad a Río Indio, la problemática, vengan a Río Indio y se darán cuenta, visiten las comunidades, visiten las casas, y se darán cuenta, porque aquí hay un rechazo total a este embalse. ¿Por qué? Porque no hay nada seguro. Si te dice, ¿dónde está? ¿Dónde me van a reubicar? Aquí no hay tierra. Por ejemplo, ellos han estipulado tierras alrededor del proyecto, pero todas esas tierras están ocupadas, ninguna de ellas está vendiendo. Entonces, lo que significa de que para darnos tierra a nosotros, tienen que quitarle tierra a otro. Significa de que la seguridad alimentaria está en peligro. Significa de que el campesino tendrá menos acceso a la tierra. Significa, pues, también pobreza.
3: Una pregunta. Entonces, pues, señor Legario, disculpe que le interrumpa allí. En este momento, ¿cómo está el caudal del río o otros ríos que alimenta a ustedes o los alimenta a ustedes?
4: Totalmente bajo. Río Indio, según los estudios, que está, debe estar en los 22 metros cúbicos, pero cada vez está en las reglas que ellos ponen, está menos de 17.
3: De llevarse a cabo el embalse, que de hecho es una realidad, ¿cómo ustedes van a subsistir? ¿Qué explicación se le ha dado a ustedes cuando ustedes no tienen ni potabilizadoras en el lugar?
4: Por lo mismo le estamos diciendo, o sea, esos impactos sociales que se están viendo y que uno puede ver, la ACP no tiene respuesta. Porque si no tiene tierra para nosotros ahora mismo, que diga, bueno, yo quiero vivir en mi finca, pues, no la tiene. Entonces, ¿cómo yo voy a subsistir? Entonces, por eso hay una negativa total.
3: ¿Y los títulos?
4: Hay una negativa total en este sentido.
3: ¿Y títulos de propiedad para ustedes? ¿Y títulos de propiedad para ustedes que ya tienen su tierrita, se les ha dado? ¿Qué se les ha dicho?
4: Mire, yo en el caso mío, y hablaba en el caso mío, yo tengo casi 12 hectáreas. La vez pasada, ¿cuánto me aprobaron? 600 y algo en metro. Ese es el título de propiedad que me dieron a mí. ¿Dónde están las otras hectáreas?
3: Ya. Y así como usted, están todos los amigos campesinos.
4: Sí, y así, y los que le dan títulos son ciertos pedacitos de tierra, ciertos pedacitos. No la finca completa, ralito la finca completa, pero los que le están dando título de propiedad son la gente que está afuera del proyecto.
3: Le agradecemos. Bueno, vamos a hacer contacto con usted en el transcurso de la próxima semana, a ver qué avance hay, y vamos a tratar de que nosotros, el equipo, pueda viajar hasta Río Indio y coordinar con usted, porque usted en este momento está recibiendo la llamada. Voy a explicar a los oyentes rapidito, 7-18 minutos. El señor Cedeño está en este momento en un área alta, porque nos estamos comunicando vía celular, vía WhatsApp, porque es la única forma. ¿Usted está en qué punto en este momento está usted, señor Cedeño?
4: Bueno, yo estoy aquí en Limón de Sagre, aquí valido de una antena de Starlink, y que, bueno, hemos venido a atenderle pues esa invitación a este programa.
3: Bueno, sí. Nosotros nos comprometemos, señor Olegario Cedeño, a poder coordinar con usted y viajar allá a la montaña un día de esto, subir río arriba, valga el término, nos llevamos a Angie y todo el personal para allá, para que conozcan un poco de la realidad que vive el colonense campesino, la campiña colonense, ¿le parece?
4: Sí. Y bueno, además, pues, si quisiera...
3: Dele, le escuchamos.
4: Si quisiera agradecer la solidaridad pues, del pueblo de Colón, de Panamá, que se una nuestra voz diciendo que Río Indio no es la solución de agua, que la solución de agua es la gestión eficiente del agua. Otra de las cosas también, pues, que también se ha demostrado técnicamente que Vallano es la mejor solución, porque tiene menos impacto social, menos impacto ambiental, y puede darle agua a Panamá y al canal. Pero sí sabemos de que eso no representa negocio para estos empresarios. Río Indio sí es el negocio redondo para estos empresarios, donde está todo, el acaparamiento de la tierra, los recursos naturales, todo. Entonces, pues, le agradecemos esa voz de solidaridad a todos estos compañeros y que de verdad, pues, le agradecemos y estamos, pues, en la lucha, vamos a hacer la resistencia, vamos a pelear y vamos a pelear sobre todo por esa mentira, la mala desinformación que ha llevado la CP y que el pueblo campesino resiste en esta área. Así que los esperamos y que ahí estaremos pues pendientes a cuando lleguen.
3: ¿Cómo no? Con mucho gusto. Gracias, señor Olegario Cedeño. Gracias por la oportunidad que nos brinda y estamos al pendiente. Buen día.
4: Muy buenos días.
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5: Retomamos nuestra información nacional. El contador general de la República, Anel Flores, advirtió también que Panamá difícilmente podrá recuperar los 853 millones de balboas que, según una auditoría de la Contraloría, el Estado habría dejado de recibir bajo las condiciones pactadas con Panama Ports Company. Durante la sustentación del presupuesto de la Contraloría para el 2027, Flores señaló que el Estado debió recibir 1.337 millones de dólares por la relación contractual con la empresa, pero solo habría recibido aproximadamente 483 millones de balboas.
6: 7:25 a.m, el Gobierno Nacional presentó ante la Asamblea Nacional un proyecto de ley para fortalecer los derechos de los usuarios del servicio eléctrico y establecer compensaciones económicas cuando las empresas distribuidoras incumplen los estándares de calidad. La iniciativa presentada por el ministro de la Presidencia, Juan Carlos Orillac, modifica la Ley 6 de 1997 que regula la prestación del servicio público de electricidad en Panamá. Durante la presentación, Orillac señaló que persisten problemas en la calidad del suministro, entre ellos fluctuaciones de voltaje, apagones, daños a electrodomésticos y deficiencias en la atención de reclamos. El proyecto busca que los usuarios puedan recibir un resarcimiento económico por estos incumplimientos al considerar que las fallas generan impactos directos en los hogares, comercios y empresas.
5: 7:26 a.m, la audiencia de la acusación del expresidente de la República, José Gabriel Carrizo, fue reprogramada debido a que aún está pendiente la resolución de un recurso de apelación. La nueva fecha quedó establecida para el 13 de octubre del 2026. Hasta nuevo aviso, Carrizo enfrenta un proceso del Ministerio Público por la presunta comisión del delito de enriquecimiento injustificado agravado. 26 minutos de la mañana, el canciller Javier Martínez Acha Vázquez cuestionó que panameños continúen siendo reclutados para participar en el conflicto bélico entre Rusia e Ucrania y expresó su desconcierto ante esta situación. Sin entrar en mayores detalles, el canciller clasificó esta situación como un tema permanente de seguridad.
6: De la mañana, 27 minutos. Los nuevos pliegos tarifarios para la distribución y comercialización de energía eléctrica, aprobado por la Autoridad Nacional de los Servicios Públicos, entraron en vigencia el 1 de septiembre de 2026 y se mantendrán hasta el 31 de agosto de 2030. Ante este nuevo esquema, el Ministerio de Economía y Finanzas anunció medidas para reducir el impacto en los hogares panameños mediante aportes estatales al Fondo de Estabilización Tarifaria y al Fondo Tarifario de Occidente. Con esto culminamos informaciones nacionales.
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3: el honorable representante William Sánchez del corregimiento de Nueva Providencia. Buenos días, honorable, espero que esté bien. Ampliamente ya tenemos conocimiento que se va a limpiar Mixacapsi. ¿Cómo está la situación en su corregimiento? Adelante, le escuchamos.
9: Buenos días y bendiciones a todos tus radioescuchas. Gracias por la entrevista. Sí, hablándote del Mixacapsi, hoy se inicia la limpieza del Mixacapsi del corregimiento de Nueva Providencia. Tengo pensado de visitarlo ahora como la 8:30 para ver cómo van los trabajos, cuál es el planeamiento para hoy. Me comentan que tienen aproximadamente 7 días para hacer la limpieza en general.
3: Muy bien. En otro tema, honorable Sánchez, ¿cómo avanza el corregimiento? ¿Cuáles son las primeras dificultades y cuáles se están solucionando en la medida de lo posible?
9: Bueno, sí, dificultades hay mucho. Como podrán saber, el corregimiento de Nueva Providencia tiene casi un 70% de que las personas no reciben el agua potable. Hoy en día hay un tema que se está conectando una línea de 16 pulgadas que viene bajando de Aguas Claras a Río Rita Centro. O sea, entre Río Rita Norte y Río Rita Sur se conectará una línea. Estas excavaciones que llevan un nivel de profundidad de 1.50, inclusive en algunas áreas hasta 1.80, hasta 2 metros que baja, está ocasionando un poco de molestia por el tema de que viene por el mismo centro casi de la calle. Así que esta semana hay una programación de unos cierres parcial para poder que las maquinarias puedan trabajar bien, ya que se agarra la línea, la vía principal donde transita el bus. Entonces estamos buscando hoy también un tema de reunión para ver cómo podemos livianar la molestia, porque sabemos que cuando estos trabajos se realizan en tiempo de invierno, las excavaciones provocan demasiados sedimentos afuera, entonces hay un lodacero, en otras palabras, que molesta a la ciudadanía, y es como siempre se lo hemos explicado. Realmente estas molestias van a traer una buena causa, una buena noticia, que es de mucho tiempo que no tenemos agua potable, tenemos la esperanza de que el agua o el corregimiento quede con agua potable un 80, 85%, 90%, porque se lo merece realmente. Mucho tiempo sin agua potable, pensamos que este proyecto va a livianar todas las problemáticas, bueno, en el tema de agua.
3: Excelente, le agradezco. Mañana, si usted no permite, lo vamos a estar llamando directo para saber cómo queda la limpieza del Misacapsi y cómo se avanza en otros temas, porque la comunidad está esperando hace mucho tiempo esto y creo que incluso el ministro de Salud anunció el avance o la reactivación de la construcción de este importante centro médico. ¿Algo más por el momento, honorable, quiera usted agregar? Le escuchamos.
9: Bueno, sí, pedirle a la comunidad un poco de paciencia en esta área de Río Rita Norte, porque realmente sabemos que se está ocasionando grandes afectaciones en el tema de que los niños o las personas caminan por estas vías y tienen un poco de problemas, por decir, porque se le ensucian los zapatos, la lluvia han hecho que este barro rojo salga y está ocasionando problemas, como se dice. Pero es como decimos, realmente esto va a ser momentáneo. Este proyecto debe entregarse a finales de enero o inicios de enero para que se hagan las pruebas, que va a ser en febrero, para la entrega a la comunidad.
3: Honorable, muchas gracias. Y mañana entonces le llamamos para continuar con el tema, sobre todo Mixtacaxi. Muchas gracias. Buen día.
9: Cómo no. Gracias. Bendiciones.
3: Gracias. Fue el honorable representante del corregimiento de Nueva Providencia, el señor William Sánchez. Vamos de inmediato con algo de farándula.

0: hermoso día para todos nuestros radio oyentes. Arrancamos nuestro martes con buena energía y, por supuesto, con lo mejor de farándula. Y es que hemos tenido un fin de semana súper cargado en noticias. Y como primer punto, tristemente, tenemos la partida de Jim Carrizo. Este mismo será despedido en OQ y Panamá. Familiares de Dagoberto Jim Carrizo, quien falleció a los 87 años, anunciaron los actos religiosos que se realizarán en la ciudad de Panamá y en OQ, provincia de Herrera, para darle el último adiós al reconocido músico y compositor panameño. La primera ceremonia se llevará a cabo este miércoles 9 de septiembre a las 10:30 de la mañana en el Santuario Nacional del Corazón de María, en la ciudad capital, donde familiares, amigos y seguidores podrán acompañar a la familia Carrizo en la despedida del artista. Posteriormente, los actos continuarán en OQ, tierra natal de Dagoberto Jim Carrizo. La misa estará programada para el viernes 11 de septiembre a partir de las 11 de la mañana en la parroquia San Sebastián en OQ. Miss Universe Panamá termina en polémica. Gabriela Linette González, representante de Chiriquí, fue coronada Miss Universo Panamá 2026 y representará al país en Puerto Rico. La gala estuvo marcada por retrasos, un desmayo, abucheos y la suspensión de una de las transmisiones televisivas. El cine llega a Colón. El Festival Ícaro comenzará el lunes su recorrido por Colón con películas, documentales y cortometrajes de Panamá y Centroamérica. Las funciones serán gratuitas y forman parte de la programación que recorrerá varias provincias. Panamá se destaca en los Premios Juventud. La representación panameña estuvo presente en los Premios Juventud 2026, con Bosa entre los nominados y además como uno de los presentadores de la ceremonia. Aunque Panamá no consiguió galardones, el país volvió a tener presencia en una de las grandes fiestas de la música latina. Y de esta manera llegamos al final de Farándula por hoy. Feliz día, disfruten muchísimo. Les habló Angelis McDonald y nos escuchamos mañana con mucho más.
1: 7:33, estamos ya sobre el tiempo. Gracias por este tema interesante. Bueno, la muerte de Jim Carrizo, muy triste, pero es parte de ese desarrollo. Y el viernes, nuestro compañero Irving Harry está preparando un paquete especial radio para la promoción de la vida de este hombre, los artistas y sobre todo la música típica que tanto enamoró. Él era del tiempo, si ahora existe el Romantic Style, ese, él era en su tiempo en el típico style romántico, una cosa así más o menos. No, en serio, Don Irving sabe que era de esa época. Oh. Sí. 7:37. Bueno, antes de culminar mi parte, saludamos hoy a todos los fisioterapeutas que están celebrando su día en la República de Panamá, no sé si en el mundo, pero a nivel mundial, así que a ellos saludos cordiales. Y ahí está nuestro hijo Rolando Manuel Espinosa Taperio Jr., quien, bueno, hoy está de práctica en el Hospital Nacional, así que felicidades a él. Dios le bendiga siempre y para adelante. Continuamos con noticias internacionales.
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4: Soy Miguel Ángel Rodríguez, desde Colombia, con las noticias del mundo para Noticias 360. De Marbella Estéreo, 8 de septiembre. La ONU ve la inteligencia artificial un riesgo existencial para toda la humanidad. Irán advierte a Corea del Sur que actuar en el estrecho de Hormuz traerá consecuencias. La planta de Volkswagen en Baja Sajonia se convertirá en una fábrica de armas. Muere 11 alpinistas en una avalancha en el Cáucaso ruso. Dos islas de Hawái están en máxima alerta debido a la amenaza del huracán Lowell. Israel ordena evacuar zona sur del Líbano antes de los ataques. El líder Kim Jong-un dice que la marina de su país contará con armas nucleares. Japón extiende alerta máxima debido a las lluvias en el sur de Tokio. Un avión de Amazon se estrelló en el aeropuerto de Miami y 5 personas fallecieron. Los niños son los más vulnerables en el brote de ébola en República Democrática del Congo, según las autoridades. Una experta de la ONU cree que el retiro de escombros en la Franja de Gaza destruye las pruebas del genocidio israelí. El militar colombiano de la Legión Francesa que estaba secuestrado por la disidencia de la FARC logró escapar. El gobierno de Colombia refuerza plan militar tras ataque de grupos armados.
3: Según reciente investigación, entre los años 2022 y 2026, más de 8.600 mujeres han sido asesinadas en Honduras. Nepal guarda luto nacional por las víctimas de la riada. El salario mínimo en Argentina decreció en un 40% bajo el gobierno de Javier Milei. Los carabineros chilenos reprimieron manifestaciones en homenaje a las víctimas de la represión durante la dictadura de Augusto Pinochet. Destituido comandante de policía de Perú, durante el pasado mes de agosto se presentaron más de 170 homicidios. El fenómeno del Niño podría provocar inseguridad alimentaria. Empresas prevén más inflación y advierten impactos en ventas y producción. Flotilla rumbo a Gaza prepara nueva misión. La Federación de Universidades Argentinas anuncia paro total y gran movilización. Más de 1 millón de ecuatorianos están expuestos a los efectos del fenómeno del Niño. Según el Banco Central, la inflación bajó 8,9% en Venezuela durante el pasado mes de agosto. Según recientes cálculos, en un 10% disminuirá la cosecha cafetera en Colombia. Pretensiones de Argentina sobre Magallanes encienden alarmas en Chile. Entre tanto, convocan para el próximo 7 de noviembre Gran Marcha del Orgullo LGBTI en calles de Buenos Aires. Más de 170.000 salvadoreños quedan sin su TPS, podrían quedar sin empleo, además ser deportados. El Canal de Panamá aplicará una restricción al cruce de buques a través de la vía comercial y el aumento de fletes a escala mundial. Una delegación de Jamaica no fue atendida por el rey Carlos III, a quienes le exigen reparaciones por la esclavitud y el yugo colonial británico durante más de 3 siglos. Deportaciones masivas y escuelas separadas para refugiados es la visión del partido AfD de extrema derecha para Alemania. La ceniza volcánica por la erupción del volcán Krakatoa deja más de 170.000 viajeros varados en 8 aeropuertos de Indonesia. La Unión Europea descarta más ayudas para los agricultores afectados por las sequías. Desde Barranquilla, Colombia, para Noticias 360 de Marbella Estéreo, Miguel Ángel Rodríguez presentó Noticias del Mundo. De Marbella Estéreo, Miguel Ángel Rodríguez presentó Noticias del Mundo.

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1: Hoy celebramos el nacimiento de la Virgen María y el Evangelio nos lleva hasta José, que está atravesando un momento que no comprende. Sus planes parecen derrumbarse. Entonces Dios le dice: José, hijo de David, no tengas miedo. Qué hermosa palabra para comenzar este día. No tengas miedo. José todavía no entiende todo, pero Dios ya está trabajando. Y quizás esto sea exactamente lo que necesitas escuchar hoy. No todo lo que ahora no comprendes está perdido. No todo cambio significa que Dios se alejó. No todo lo inesperado termina siendo una desgracia. Hay momentos en los que...
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1: Y quizás esto sea exactamente lo que necesitas escuchar hoy. No todo lo que ahora no comprendes está perdido. No todo cambio significa que Dios se alejó. No todo lo inesperado termina siendo una desgracia. Hay momentos en los que Dios está escribiendo algo nuevo y nosotros solamente alcanzamos a ver pocas líneas. Hoy nace María, una niña aparentemente como tantas otras. Nadie podía imaginar que aquella pequeña llegaría a ser la madre del Salvador. Así trabaja Dios. Comienza cosas enormes de manera pequeña. Por eso no desprecies los pequeños comienzos. Una decisión, una oración, un perdón, un sí, un nuevo intento. Tal vez hoy parezca poco, pero puesto en las manos de Dios puede convertirse en el comienzo de algo maravilloso. Ánimo, confía. Dios conoce el final de la historia que tú apenas estás comenzando a vivir. La tarea de este día: presenta hoy a Dios aquello que no entiendes y repite durante el día: Señor, no tengo miedo, confío en lo que estás haciendo. La frase: Dios sabe convertir un sencillo sí en una historia de salvación. Y gracias. Gracias porque durante estos días han sido muchos los que se están uniendo a esta comunidad de la primera palabra en este canal. Siga invitando a otro a que sea parte de esta comunidad que celebra la fe, que vive la palabra y que siempre se está dando palabras de ánimo. Regálame un corazón como el tuyo, sencillo para confiar y alegre para responder que sí. Bendiciones.
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1: Tú que estás llegando a Colón, buenos días, ¿cómo estás? ¿Cómo te encuentras en este martes? Nublado, lluvioso, frío.

una particularidad con esta canción de Enanitos Verdes. Y es que ellos no escribieron esta canción. Fue otra agrupación de Mendoza, Argentina, que se hacía llamar Alcohol Etílico. Pero ellos le pusieron Borracho y Loco. Pero solamente pegó en su ciudad hasta que Enanitos Verdes la internacionalizó con el nombre de Lamento Boliviano. Y ahí la historia de esta canción.

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1: Vamos en esta mañana de martes. Saludos de cumpleaños, complacencia, reporte de sintonía 6397-3843.

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Bruno Mars, son las 9 de la mañana con 9 minutos. Buenos días. Toda la gente que está en sintonía, gracias a los amigos del Minsa también, que están escuchando por ahí, igual que en el Colegio Belgrado, Fulita y Dona, que están en sintonía y disfrutando la programación de esta mañana. Gracias por eso. Vamos a seguir con más de los éxitos. Recuerden, estamos a través del 6397-3843 para complacencia. Saludos en este martes 8 de septiembre. Disculpa.

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5: Estamos de vuelta, son las 10 de la mañana con 5 minutos. Buenos días.

Ya sabes que a las 11 de la mañana tenemos nuestro resumen de la LPF con los amigos de RPC Deportes. Mantén la sintonía. Buenos días.

Red Hot Chili Peppers. Other Side. Bueno, lo que regreso de su hijo Harry y su esposa Meghan Markle al Reino Unido no implica su reincorporación a las actividades oficiales de la familia británica. De acuerdo con información difundida por la BBC News, en una carta enviada en nombre del monarca por el Lord Chamberlain, uno de los funcionarios de mayor rango en la Casa Real, confirmó que los duques de Sussex continuarán siendo ciudadanos privados y no podrán utilizar el tratamiento y título de Alteza Real. La comunicación fue distribuida al equipo de Harry, departamentos gubernamentales, autoridades militares y representantes locales de la corona, con el propósito de precisar el estatus de la pareja tras su regreso al Reino Unido. Según la BBC, el retorno luego de 6 años viviendo en California estaría relacionado, entre otros aspectos, con la escolarización y con el apoyo a sus organizaciones benéficas. Sin embargo, su retorno al territorio no modifica las condiciones establecidas en el 2020 cuando ambos renunciaron a sus funciones como miembros activos de la familia real. O sea que sí son duques, pero no tienen injerencia en nada de las relaciones o actividades de la familia real. Aquí está Laura Pausini, este remake de Antología.

pausa comercial. Cuando esté de vuelta, voy a tener más música para usted, también más información. Vamos a hablar un poquito de lo que es una petición del presidente Trump al presidente de Rusia, Vladimir Putin. Eso va a ser luego del cambio. Manténgase en sintonía porque yo no voy a demorar nada. Enseguida estoy de vuelta con más a través de tu estilo.

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Café, Café Tacuba, con esta canción que es un remake muy al estilo de Café Tacuba, de esta canción original de Leo Dan, Como Te Extraño. Y el presidente de los Estados Unidos, Donald Trump, pidió este martes el pronto fin a la guerra de su colega o a su colega ruso, Vladimir Putin. Durante una conversación telefónica en la que este aseguró su país no tiene planes hostiles contra Europa, Trump expresó con claridad la idea de que sería deseable un pronto fin del conflicto que lo allanaría inmediatamente en el camino al pleno restablecimiento de las relaciones entre Estados Unidos y Rusia, dijo Yuri Ushakov. Asesor de política internacional del Kremlin en rueda de prensa telefónica. Además, el jefe de la Casa Blanca expresó su interés en que el avance se produzca durante su mandato presidencial, que concluirá en enero del 2029. Al respecto, el líder ruso explicó los pasos que Washington realmente podría dar para un pronto cese de las hostilidades en Ucrania, que comenzaron hace 4 años y medio. La conversación, la primera desde el pasado 4 de julio, estuvo centrada en las negociaciones mantenidas el fin de semana en Moscú y Kiev por los emisarios de la Casa Blanca, Steve Witkoff y Jared Kushner. Vamos a continuar con más de los éxitos luego de esta información. Algo de noticia internacional, política y todo lo demás.

0: 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Y una iniciativa que busca beneficiar al consumidor final del servicio de electricidad fue presentada el 7 en el marco regulatorio eléctrico. Y ya que el objetivo es fortalecer el marco regulatorio actual y revertir el desplazamiento de preocupación y constantes, provocando daños en equipos y electrodomésticos.
1: Casi siempre anda escondida en las cosas más sencillas.
0: El titular ministro de la presidencia sostuvo que el ejecutivo busca reformar el régimen de derechos de usuarios. Ya se fue para la porra, déjenme un segundo.

Asociativa Legislativa del Régimen de los Derechos y Obligaciones de la Empresa era una mayor información dada a los de junio. Los plazos definidos de atención de incorporación regulativa por parte de las nuevas medidas propietarias, también multas impuestas y eso afectado. Pero no bajen la pinche. Mejor.

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y un tribunal del Cairo dictó condena de pena de muerte por ahorcamiento contra la reconocida presentadora y productora de televisión Sara Khalifa, tras hallarla culpable de integrar, financiar y coordinar dedicada a la fabricación y distribución de drogas sintéticas en todo fallo judicial que incluye la pena capital para otras 11 personas y una multa individual de 500.000 libras egipcias. Se dio tras una extensa investigación que permitió desmantelar laboratorios clandestinos e incautar más de 750 kilogramos de narcóticos y materias primas.

0: La comunicadora de 39 años, famosa por conducir el programa de investigación policial Misión Imposible, ha negado rotundamente los cargos, mientras que su equipo legal anunció que interpondrá recurso de apelación y la casación para intentar revertir la condena antes de que quede en firme. Red de narcotráfico y proceso de apelación. El caso involucra un total de 28 procesados y ha conmocionado la opinión pública egipcia. Seguimos porque dice que autoridades hallaron laboratorios clandestinos con cannabinoides sintéticos, equipos de elaboración y armas de fuego sin licencia que ingresaron al país, además de las 12 condenas a muerte dictadas previa consulta al gran Mufti de Egipto. 9 involucrados recibieron cadena perpetua y 7 resultaron absueltos. Allá no se andan con pendejadas, allá van extirpando el cáncer de una vez, se deshacen de todo lo que no y son cales.
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0: En breve voy a estar también haciendo contacto con los amigos de RPC Deportes para lo que es el resumen de la LPF para el día de hoy.

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como decía, que hoy es un día especial y como es día de la Natividad de María para la Iglesia Católica, es un día muy especial porque hoy también está de cumpleaños una persona especial. Solís está de cumpleaños hoy. Hey, espero que pases un bonito día. Diomedes Solís Antonio, que está de cumpleaños el día de hoy. El todo por eso te regale muchos años más de vida hasta allá a la ciudad capital donde estás trabajando a esta hora. Aparte de tu mamá, de tus hermanas, de tu papá, de toda la gente que te quiere muchísimo. Toda tu familia acá en Colón, que te desea lo mejor también. Un abrazo, Solís, pásala bien. Me escucha tu mamá y me dice que Solís Antonio, ¿oíste? Bendiciones en tu cumpleaños.

Estamos en esta mañana a través de Marroy Estéreo. Estamos esperando la llamada de los amigos de RPC para el resumen de la LPF. Creo que este radio ya está ahora sí bailando el último cuplé.

antes de irme al cambio comercial, voy a darles cómo anda o cómo fue todo para la NFL. La NFL, la LPF. Estoy pensando en NFL ya. Empieza este miércoles de Australia. Vamos a hacer el resumen, ya que los amigos de RPC hoy, por cosas de que hay partido desde temprano, pero en lo que es el campeonato femenino, campeonato mundial femenino sub-20, están en transmisión y no van a poder llamarnos a esta hora. Así que vamos a hacer el resumen, que inició el pasado viernes con la victoria del Árabe Unido 3-0 contra el Veragua United. Esto fue aquí en el estadio Armando Deli Valdés. También el CD Universitario, que empató a cero con el Sporting de San Miguelito. Esto fue para el sábado, al igual que el partido entre el Plaza Amador y el Herrera Fútbol Club, que finalizó con marcador a favor de los placinos, que van de líderes 4-1. La Unión Coclé perdió ante el Tauro Fútbol Club. Se está resurgiendo el Tauro. 2-0 ganó el Tauro. Esto fue el domingo. También el domingo Alianza y San Francisco fueron tablas, 1-1. Y el día de ayer cerró con el partido anoche, que ya en los minutos finales el Humesit venció al CAI 2-0, ya faltando prácticamente y en tiempo de reposición. Finalizando el partido, el gol del 1-0 y ya en tiempo de reposición, entonces vino el segundo gol por parte de Humesit. Y también la tabla de posiciones para este campeonato de la LPF, torneo de apertura, en esta fecha 7, que fue la que culminó ayer. El Plaza Amador con 16 puntos, esto es la conferencia del Este. Árabe Unido le sigue con 12. Un poquito más atrás está la Alianza Fútbol Club con 10 puntos. Luego el Sporting con 9 puntos. Tauro Fútbol Club 8 puntos. El Tauro se está levantando. Y también el Humesit, que tiene 7 puntos. Muy reñida esta tabla en la conferencia del Este. En la conferencia del Oeste, San Francisco con 14 puntos lidera esta conferencia, ha seguido por Veraguas con 10 puntos, Veraguas United, que perdió aquí en Colón, también la semana, bueno, fue el partido que se dio a través de televisión, y que muchas personas fueron a apoyar al equipo del Árabe Unido. 10 puntos en el segundo lugar. Tercer lugar es para el CD Universitario con 7 puntos. Ahí mismito el CAI con 6 puntos en la cuarta casilla, en el cuarto lugar. Herrera tiene 5 puntos en el quinto. Y Unión Coclé de igual manera con 5 puntos en el sexto lugar. O sea que están ahí disputándose a ver quién sale del sótano, estos dos equipos. Así que eso fue el resumen de la jornada número 7 de la LPF en el torneo Apertura, que se está jugando para esta semana. También hay partidos, así ustedes pendientes a las redes de Marbella Estéreo y también en Noticias 360 con más pormenores en los deportes. Y aparte de esto, la próxima semana sí vamos a tener a los amigos de RPC Deportes por acá. Yo voy a la pausa comercial y cuando esté de vuelta hay más música para usted a través de Marbella Estéreo.

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Snow. Todo el mundo pensaba que era un rapeador jamaicano, pero no. Snow es canadiense. Pero tenía el flow así, estilo de Jamaica. Después Daddy Yankee lo invitó a la canción Con Calma, que hizo con el ritmo así más o menos de Informer. Y la parte de Snow, que es el nombre artístico de este señor, es la mejor parte del disco ese de Daddy Yankee. Si me da chance, lo voy a poner ahorita para que escuchen. Aquí está Aitana y la canción más pegada en redes sociales ahora mismo, una de las más pegadas. Superestrella.

Llegamos a la parte final de la programación. Hoy se cumplen 4 años de la desaparición física de Marciano Cantero, vocalista de Enanitos Verdes. Me despido con esta canción. Mañana vamos o el jueves le voy a poner la canción de Daddy Yankee que les dije, para que escuchen a Snow en esa versión. Pásenla bien, excelente tarde. En breve con ustedes Daniel Hall y más a través de Marbella Estéreo.

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3: Daniel Hall, buenas tardes.
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1: Señoras y señores, iniciamos la tarde de hoy, 8 ya de septiembre de 2026. Daniel Hall en cabina, como siempre, para compartir buena música. Rumbo al momento para decir:
2: no estarías tan lejos de mí.
1: Ya va la mano. Así que saludos, bienvenidos sean todos. ¡Iniciamos! Esto es hasta las 5. Álvaro Morales y

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2: Estamos aquí 4 minutos, algo de Taylor Swift, The Fate of Ophelia.

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0: estudio comercial y volvemos en la recta final de la programación del día de hoy, martes. Te case ni te embarque ni de Marbella Estéreo te apartes. ¡Sí, señor! ¡Vamos!
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fuimos con esta 5 en punto. Prince Royce, My Girl, Chica. Hola, Daniel Hall, estuve en cabina como siempre. Tengo que ser sumamente agradecido con el Todopoderoso Creador del cielo, la tierra y todo lo que hay en ella. Le pertenece a nuestro Dios, al Yo Soy, el Señor de los Ejércitos. Gracias por un día más. Que el Todopoderoso me lo bendiga rica y abundantemente a todos. En el nombre de nuestro Salvador, nuestro Señor Jesucristo. Bendiciones, porque recuerden que el que bendice también se bendice. Por un colón mejor no ensuciar, también limpiar. Cochinos, depositen la basura en su lugar. Así harán el bien y no mirarán a quién. Mis amigos, será hasta mañana. Colegia, como si fuera ayer. Si el Todopoderoso me lo permite. Bye bye. Pasen una excelente tarde y noche también. Chau, chau.

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0: la Panamá. ¿Qué pasó, mi amor? ¿Cómo está la cosa?
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1: Ça passe tout le monde. Bienvenue au programme de Jean-Pierre Aristide. Hoy martes, ni te cases, ni te embarques, ni de Marbella Stereo te partes. 5-7. Bienvenido a mi clase.

como siempre, saludando a la señora Nola, la directora del plantel Instituto Bilingüe Jean-Pierre Aristide. El día de hoy, reportando su sintonía y, por supuesto, mandándole los respectivos saludos al personal docente y administrativo del plantel. Empezando por el subdirector hasta alto de Plenitop, Pipa Huesé. Un saludo a Marlene, a Talía, a Oliver, a Calule, a Tizón, a Gustavo Kiosco, al señor Enrique Jack Ulloa Asparo, donde quiera que esté. Saludos también para el panadero de parte de la señora. O también el subdirector reportando su sintonía, dice Bonsa Teacher. Bendiciones para usted y todos los compañeros.

Bueno, hace aproximadamente una hora se dio a conocer la pérdida de nuestro gran campeón colonense Ismael Laguna Meneses a sus 83 años. Que en paz descanse el tigre de Colón, Ismael Laguna Meneses. El boxeo panameño está de luto.

dice: buenas tardes, pues el teacher Henry reportando desde West Palm Beach, Florida. Buenas tardes, bendiciones, saludos para su esposa Lupe y la familia Medina en Colón, su alrededor. ¡Saludos a Henry! No es el de Liza, es Henry, ¿no?

espero que a usted también. Se llama Fiesta. El grupo se llama Damon West. Todo lo que diga va a sonar al revés.

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FM. No, pero vamos a ver que se transmite aquí en Marbella Stadium de lunes a jueves. A Monday to Thursday. Con el profesor Jean-Pierre Aristi. Con el profesor Jean-Pierre Aristi. Bonsoir, Jean-Pierre, ici, saludos a todos. No, hoy, hoy. ¿Qué pasa, loco? Mañana ponemos eso. Chichi Morales, saludos.

Seguimos con esta canción. Y se acerca la Navidad, loco. Conscience, Exodus.

Imagínense trabajando en la jardinería con la jefa. Saludos a Tazona Veragua, familia Adames Abrego. Bueno, ese celular dice Elizabeth Abrego, porque no lo tengo anotado aquí, dice 2106. ¿Es así o no es así, pa'?

¿Qué es lo que es, David Becerra? ¿Verdad? Que estoy viendo la imagen. ¿Qué pasó? Tranqui. De la Free Zone. ¡Saludos, David Becerra!

0: la confianza para que los barcos transiten por ahí.
1: Y tu fanatismo vio.
0: Panamá se la ha ganado desde 1914. La gente piensa en competir por competir. Eso no es así.
2: ¡Eso no es hambre!
0: ¡Oh, van a salar!
2: ¡Eso es antojo!
0: Bueno, cada quien.

se llama el motor de arranque del troncomóvil. Tipo que todo auto tiene un motor de arranque. ¿Cómo se llama el motor de arranque del troncomóvil?

se llama el motor de arranque del troncomóvil. Los abanicos, los abanicos tienen a lo que se le llama un capacitador. El capacitador le da la energía para poder arrancar la hélice. Cuando eso se daña, no quiere funcionar a menos que tú le des vuelta con la mano. El abanico empieza a andar lento. Capacitador se da yo.

Dixie Band, de su álbum Verité, el año 1986. Un maestro, un ritu como si. Esto se llama la lo. No, no a lo. Dame una orden de a lo flito. Bien flito. ¡Vacaciones! ¡Dixie Band Vacances! Digo 56, Colón, ¿cómo estás? Hoy es martes.

0: no podemos estar poniendo lo mismo todos los días. La misma canción es vieja todo el tiempo, no. Mañana de repente haga eso.
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0: 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En la tanda de los jubilados.
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0: Ese soy yo.

También llegando a la clase, el portero del colegio, Ronaldo Gemini. Saluda a mi compa Killer Ryan, a Guilla, a Ricardo, a Juancho, a Griffey, alias Sweet Mom.

fue la arena de Colón. Lleno total eso. Siempre se dice bendiciones para todos. Saluda a Ricardo. De parte de Larice. En Nueva York. Hoy sí no es Labor Day.

otro de esos temas no comunes de Dixie Band. Esto se llama Parín. Más debutada nuestro hermanazo, que en paz descanse.

se pasé dicho tarde, pero llegué. Luis Vargas, ¿qué es lo que es? Faltan como dos canciones más. Mañana será miércoles, como si fuera ayer, y por supuesto, la tanda del jubilado.

0: Bobo, sí, esto se llama Baila. Oh, Panamá. 1994.
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0: Con este tema nos despedimos esperando que la programación del martes ni te case, ni te embarque, ni Marbella esté de otras partes, haya sido de su total y completo agrado. Laboró para ustedes su amigo y servidor
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0: Yes, man, ese soy yo, el profe de todos los tiempos.
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0: Como siempre, dándole gracias al Todopoderoso, nuestro Dios, por un día más. Thank you. Y que el Señor me lo bendiga rica y abundantemente a todos en el nombre de nuestro Señor Jesucristo. Bendiciones, porque recuerda que el que bendice también se bendice. Pon un color mejor, no ensuciar también, limpiar, depositen la basura en su lugar. Tan fácil como eso, depositar la basura en su lugar. La gente no entiende. También, ahora que me acuerdo, haciendo un llamado a la gente de Aguaceo, los destructores de carretera, de calle, mejor dicho. Allá en la feria, la primera entrada, tienen eso destruido. Porque no se acuerdan, una vez un camión de ustedes se volteó por eso mismo. Ah, otra vez hay un agujero enorme. Estamos quedando en vez de calle a media calle. Gracias a la gente de Aguaceo.
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0: ¿Cómo destruyen calle, papá? El 28 nos fuimos. Será hasta tomorrow en la tanda de jubilados. Bye bye.
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